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1: Siete y dos minutos. Primera.
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0: 7:09. Primera.
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0: 7 y 16 minutos.
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0: 7:22. Primera se siente.
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0: 7:34. Primera.
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1: 7:40.
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4: ¡7! Y 50 minutos.
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0: 7:54.
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3: 8:06.
4: Primeras.
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0: 8:15.
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0: 8:22. Primera se siente.
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0: 8:25.
1: Primera se siente.
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0: 8:28. Primera se siente.
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0: 8:38. Primeras.
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3: 8:51 minutos.

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1: 8:57. Primera se
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2: 9:01. Primera. 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
2: 9:06. Primera.
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0: 9:19.
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0: 9:25.
1: Primera se siente.
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0: 9:36.
1: Primeras.
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0: 9:39.
1: Primeras.
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1: 9 y 49 minutos.
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1: 10 y 3 minutos.
2: Primera. 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
3: Diez y cinco minutos.
4: Primera.
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3: 10:09.
4: Primera.
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0: 10 y 21 minutos.
1: Primera se siente.
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0: 10 y 27 minutos.
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0: 10:37.
1: Primeras.
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0: 10 y 40 minutos.
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2: 10 y 48 minutos.

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0: 10:55.
1: Primera se siente.
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0: 11 y 4 minutos. Primera.
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2: Esto es 11 y 5 minutos.
3: Primera. 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

0: 11:16.
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0: 11:31. Primeras.
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0: 11:34. Primera.
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0: 11:50. Primera se siente.
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3: Son las 12 y 3 minutos.
4: Primera.
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2: Son las 12 y 5 minutos.
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0: Son las 12
1: y 17 minutos.
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0: Son las 12
1: y 24 minutos.
2: Primera se siente.
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0: Son las 12
1: y 31 minutos. Primera.
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0: Son las 12
1: y 34 minutos.
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0: Son las 12
1: y 38 minutos.
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0: Son las 12
1: y 49 minutos.
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0: Son las 12
1: y 58 minutos.
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2: 1:05.
1: Primera.
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0: 1:08. Primera.
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2: 1:13.
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1: Bueno, mi gente, esto es un homenaje para el Peter Conde Rodríguez. 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

0: ¡Wow!
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2: 1:24.
1: Primera se siente.
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0: 1:37.
1: Primeras. 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

0: 1:40.
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0: 1:57. Primera se siente.
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0: 2:03.
1: Primeras.
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1: 2 y 11 minutos.
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0: 2:28.
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0: 2:41.
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0: 2:43.
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0: 2:46.
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3: Tres y dos minutos.
4: Primera.
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0: 3:09.
1: Primera.
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0: 3:16.
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0: 3:28.
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0: 3:40.
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0: 3:42.
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0: 3:45.
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0: 3:55. 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
1: La hora 4 en punto.
0: Primera.
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4: 4:06.
5: Primera.
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0: 4 y 9 minutos. Primera.
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0: 4 y 13 minutos.
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0: 4:22.
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0: 4:28.
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0: 4:34.
1: Primeras.
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0: 4:37. Primeras.
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0: 4:41.
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2: 4 y 50 minutos.
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0: 5:04. Primeras. 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

0: 5 y 9 minutos.
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0: 5:21.
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0: 5 y 26 minutos. 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

0: 5:33. Primera.
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0: 5:36. Primeras.
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0: 5 y 40 minutos.
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0: 5:53.
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0: 5:59.
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4: 6:06.
5: Primeras.
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0: 6:08. Primeras.
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0: 6:21.
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0: 6:28.
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0: 6:34. Primeras.
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1: 6:37.
2: Primera.
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3: 6:51.
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5: 6:58.
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Claro que sí, Canel está sonando a esta hora. Gracias por cumplir la cita semanal a 7 de la mañana en punto, sábado 5 de septiembre del 2026. Hasta el mediodía. Vamos con pachangas y algo más. Puedes reportarte al 315-538-3903. Son las 7 de la mañana de este sábado 5 de septiembre del 2026. Está sonando pachangas y algo más de Canel Estéreo, la 99.4 FM. Gracias por cumplir la cita semanal. Espero tu reporte. 315-538-3903. Pachangas y algo más.

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7: 7:08.
8: Primeras.
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5: 7:24.
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7: 7:37.
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0: 7:59.
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5: 8:08.
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5: 8:20.
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Bueno, llegó el momento de reportar sintonía a los fieles oyentes de Pachangas y Algo Más cuando tenemos las 8:22 minutos de este sábado 5 de septiembre del 2026. Gerardo Hernán Muñoz en el Orinoco, en los Llanos Orientales, la familia Rosanía Magistrados en Barranquilla. A ver, por aquí está otro de los fieles oyentes ya hoy. Aquí está. Buenos días, Miller Giraldo Manjarres, reportando sintonía desde el Cañón del Dagua. Retornó al Cañón del Dagua en el Valle del Cauca el contador público y artista Gerardo Tello y familia. Un saludo cordial en el Cañón del Dagua, con canela, pachangas y algo más. Sergio Fabricio López Muñoz, director regional del SENA, en Cantaclaro. La familia López Arria en Cantaclaro, escuchando canela, pachangas y algo más. La familia Mosquera en La Vereda González, la familia Pito en el barrio Los Ángeles, la gente de San Eduardo, Antonio Ramos, Toño Miranda, Rodrigo Loaiza, toda la gente en El Placer, Víctor Cuellar, Marta Muñoz, Gaby Luna, en Bello Horizonte, la gente que escucha Canel Estéreo, la 99.4 FM, la familia Carvajal, la familia Girón en La Vereda Claridad, la gente de Lame, escuchando canela, Miguelito Ruiz, Guillermo Solís, allá Solís en La Esmeralda, Rito Moreno, Gerardo Domínguez en El Obando, Pedro Guti Gutiérrez, Graciela González en el Tomás Cipriano de Mosquera, Marta Gutiérrez, Delfina Rosa y Chucho Hualpa en el Guayabal, Servio Tulio Hualpa, Nancy Urrutia en Llanos de Calibío, la gente que escucha Canel Estéreo, la 99.4 FM.

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5: 8:40.
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0: a gente fiel que sintoniza Canela y me escribe al 315-538-3903, John Jairo Vázquez, Horacio Riasco, la familia Riasco Levaza en el Gaitán, Gustavo Bravo Hernández en Ciudad Jardín, la familia Gaviria en Yanaconas, la familia Velasco en Yanaconas también.
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0: En Pueblillo, el Muelón Palta, Cristian Manzano, Don Gelo, Doña Mari, Mauricio Ordóñez, Maturana, Homero Ordóñez. Gente que escucha Canel Estéreo, la 99.4 FM en Yambitará, en Palacé. La gente que escucha Canela en Palacé, la gente que nos escucha en Pajonal, en el barrio Santa Fe también escuchando Canela. En La Primavera escuchando Canela, en el túnel alto escuchando Canela, la 99.4 FM. Tenemos las 8:50 minutos en Calatrava escuchando Canela, la 99.4 FM. Hoy sábado 5 de septiembre.

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5: 9:03.
6: Primera.
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Fieles oyentes de Pachangas y Algo Más, Gerardo Tello, contador público y artista en el Cañón del Dagua, Valle del Cauca, Nazario Giraldo Manjarres, en el Cañón del Tequendama, en Cundinamarca, en Villa Bonita, Olga Inés Rodríguez Ortiz, Nazario Giraldo, El Pulpo. Gente que escucha Canela, Sergio Fabricio López Muñoz, director regional del SENA. En Canta Claro, escuchando Canela, la 99.4 FM, las 9:05, sábado 5 de septiembre.

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2: 9:09. Primera.
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2: 9:37. Primera.
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2: 9:40.
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1: 9 y 49 minutos.
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1: 9 y 49 minutos.
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0: saludo cordial a esta hora a un hombre que sabe mucho de pachangas y algo más, Carlitos Mosquero, Hotel Nuevo Puracén, la carrera sexta, Barrio Bolívar. Gracias por esa amistad y esa colaboración siempre, Carlitos Mosquero, Hotel Nuevo Puracé, Barrio Bolívar. A Sergio Fabricio López Muñoz, director regional del SENA, en Cantaclaro. A Julián Pardo y Silvana, Llanos de Calibío. Servio Tulio Hualpa, Nancy Urrutia, en Llanos de Calibío. La gente de la Variante Norte, Horacio Dorado Gómez, Jorge Ceballos. A la familia Bolaños, Variante Norte, a la gente de la Vereda de Torre, la gente de Pelenje, la gente de Figueroa, la gente de Zarzal del Moral, la gente de Culumito, con Canel Estéreo, pachangas y algo más.
1: 10:06.

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8: 10:11.
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Pachangas y algo más. Gracias por reportar sintonía. Jorge Castaño, Julio Ibis, Collazos de Timbío, Cauca, la familia Torres, Jaramillo en Timbío, la familia Alegría en Timbío, la familia Murcia en Anto Moreno, la gente de la cabaña de la Ribera, la familia Erazo allá en la Ribera, en la cabaña, Oscar Erazo, el profesor Julio César Pito en el Cairo. Ahí el saludo cordial al profesor Julio César Pito y familia, siempre con Canel Estéreo, la 99.4 FM. Disfrute.

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6: 10 y 26 minutos.
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Muchas gracias, Carlitos Mosquera. Tarde, pero llegó. Más vale tarde que nunca. Porque el hombre siempre colabora con la programación de Pachangas y algo más, Carlitos Mosquera, usted es nuevo Curacén en la carrera sexta, Barrio Bolívar, Carlos Mosquera.

Gracias, Carlitos Mosquera, siempre tomándose el trabajo de apoyar a esta programación de Pachangas y Algo Más en la Carrera Sexta, Barrio Bolívar. Carlitos Mosquera, Hotel Nuevo Puracé. Aquí está Canel Estéreo, Sergio Fabricio López Muñoz en la sintonía. Director regional del SENA, Gerardo Tello, en el Cañón del Dagua, Valle del Cauca. Con Canel Estéreo, Pablito Velasco en New Jersey, Estados Unidos.

De cuando en vez, cuando le queda tiempito, se reporta el tocayo Miller García. Miller García y familia, un saludo cordial desde Canel Estéreo Bobayán para el tocayo Miller García. Escuchando pachangas y algo más, las 10:46 minutos.

0: Pachangas y algo más aquí en Canel Estéreo, hoy sábado 5 de septiembre del 2026, las 11 de la mañana y 2 minutos, 11, 2 minutos, puedes reportarte al 315-538-3903, sábados de Pachangas y algo más en Canel Estéreo, esta tu emisora que está sonando.
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8: 11:06.
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8: 11 y 7 minutos.

Les agradecemos esa inmensa sintonía al tocayo Miller García, a Sergio Fabricio López Muñoz, director regional del SENA, a José Noa Klinger, Maritza Morán en Santa Mónica. A la familia Velázquez García en La Rioja, Horacio Dorado Gómez, Jorge Ceballos. En la parte norte de la ciudad de Popayán, la familia Chávez en La Cabullera. El doctor Cristian Bolaños, doctor Wilson Cerón, doctor Rodrigo Fuentes. Escuchando Canel Estéreo. Diego Bravo Cabezas, Armando González, Carlos Cifuentes, Eduardo Gómez en Clarete. Escuchando Canel Estéreo en Silvia, la Suiza de América. La cocina de Elena, Elena Pasaje, la familia Fernández en Usenda. Escuchando Canel Estéreo, Horacio Castrillón en Pajonal. Miguelito Ruiz, Guillermo Solís en La Esmeralda. Escuchando Canela, los habitantes del barrio Santa Fe. Nos encanta que estén pegaditos a Canela, pachangas y algo más. Las 11:11.

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0: 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A esta hora la sintonía de Víctor José Ante y Lorena, su esposa, en Jumbo Valle. En Jumbo Valle, Lorena y Víctor José en sintonía de Canela, la 99.4 FM. 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

La sintonía del tocayo Miller García, atleta, deportista. Claudia Fernández, tienda El Boquerón. Claudia Fernández, los artistas Simón Bolaños, Toño Sotelo, Eibar Victoria. Hay un saludo para Jorge Varela de los Brujos de Venus. Usted en su vehículo particular, el de servicio público, en el bus, la buseta, el colectivo, el piayo, el in-driver, el Uber. Escuchando Canela, usted en la parcela, usted que se prepara para practicar el buen deporte como los muchachos del equipo de fútbol sesentón de CDC, Club Deportivo Canela, juega hoy a la 1:30 en la Villa Olímpica, 1:30 para Tabla Ramírez, el guardameta, para el tocayo Miller Quijano, para Homero Ordóñez, para Homer Chicangana, Jairus Did Achinte, pertenecen al equipo CDC Club Deportivo Canela, lo mismo que Carlos González, Roger Deiro Martínez, Octavio González, Servio Tulio Hualpa, Felipe Arias. Grandes personas, excelentes personas, para Guillermo Concha, un saludo cordial, Guillermo Concha, para, a ver, se me escapa el nombre de Aquileo Anacona, a todos los que pertenecen al Club Deportivo Canel Estéreo, muy bien, Homer Chicangana, Felipe Arias, Roger Deiro Martínez, Miller Quijano, Jairo y Dida Chinte, a Oscar el Tío Ramírez, bueno, en fin, a Fernando Portilla, líder del equipo, Fernando Portilla, toda la gente que pertenece al Club Deportivo Canela, juegan hoy sábado a la 1:30 en la cancha de la Villa Olímpica, así que vaya el abrazo rompecostilla para ellos. Gracias a Carlitos Mosquera, estos temas los escogió Carlitos Mosquera, el árbol de fruco, el profesor de la Yambú, mujer de la Yambú, Carlitos Mosquera, el barrio Bolívar, carrera sexta, hotel nuevo,

0: Carlos Alberto Torres, calidoso jugador y excelente persona, lo mismo que Nelson Torres.
1: Ah, y todo, Fernando Portilla, Homer Chicangana. ¡Excelente! Y ojalá les vaya muy bien en el día de hoy. En la Villa Olímpica, a las 1:30, tenemos la suerte.

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7: 12 y 26 minutos.

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0: 12 y 58 minutos. 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

0: 1:08. 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
1: 1:12.
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0: 1:15.
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0: 1:24.
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0: 1:32. Primeras.
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1:39. 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
1: 1:42.
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0: 1:46.
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0: 1:56. 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
1: 2:03.
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1: 2:12.
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0: 2:16.
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0: 2:27. 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

0: 2:32 Primera.
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0: 2:35. Primera.
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0: 2:40.
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0: 2:58. 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
2: Tres y cinco minutos.
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1: 3 y 12 minutos.
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0: 3:14.
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0: Gracias.
1: 3:20.
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0: 3:29.
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2: 3:36.
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0: 3:45.
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0: 3:49.
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0: 3:59. 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
2: Cuatro y cinco minutos.
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1: 4 y 10 minutos.
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0: 4:13.
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0: 4:16.
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0: 4:28. 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

0: 4:35.
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0: 4:41.
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3: ¿Por qué a los cantantes famosos les darán fama de Don Juanes?
4: ¿Y por qué lo pregunta, Violeta?
3: Bueno, porque Carlos Argentino acaba de decirme confidencialmente, solo tengo un amor.
4: Ah, sí, sí. Todos los muchachos de la Sonora tienen el mismo.
3: Fernando, por favor.
4: Claro. Tienen el mismo sobre sus atriles. ¿No ve que es un bolero? Convénzanla, muchachos. A ver,

0: 4:45.
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0: 4:49.
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4: 5:06. Primera.
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2: 5 y 12 minutos.
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0: 5:15.
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0: 5 y 21 minutos. 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

0: 5:31. Primera.
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0: 5:47.
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0: 5 y 50 minutos.
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2: 6:05.
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1: 6 y 14 minutos.
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0: 6 y 16 minutos.
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0: 6:21.
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0: 6:32. Primera.
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0: 6:39. 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

0: 6:46.
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4: 6:50.
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